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0: fanno Luis Díaz.
1: Sí, yo diré que voy a casar con ella porque es mi sueño. Yo siempre quis casar con una mujer blanca.
0: Meu Deus, ¿y usted está enamorada?
1: Sí.
0: ¿Está enamorada?
1: Sí.
0: ¿Es